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3: Son las 9 en punto. 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

0: Son las 6 en punto. 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

Ya son las 6 de la mañana en punto en toda Colombia. Muy buenos días, feliz mañana. ¿Cómo amanecieron nuestros queridos amigos de Bésame? Feliz despertar a todos nuestros oyentes enamorados que se levantan a este nuevo día y le dan gracias a Dios, como nosotros todos los días a esta hora decimos gracias, Señor, por permitirnos abrir nuestros ojos, porque tenemos un techo que nos resguarda, una cama en la cual pudimos descansar, una familia que amamos y que nos ama también. Gracias por la salud, por el amor para compartir. No podemos pedir nada más, simplemente ser agradecidos en esta mañana. Queridos amigos, vamos a iniciar este momento especial con una pequeña reflexión. No todas las respuestas llegan cuando tú las esperas, y eso no significa que Dios se haya olvidado de ti. Hay muchos momentos en los que Él está preparando tu corazón antes de entregarte aquello por lo que tanto has orado. Mientras esperas, no dejes de vivir, de sonreír, de aprender y de confiar. Todo tiene su momento, y cuando llegue el indicado, entenderás por qué valió la pena esperar. Saludito para nuestra querida amiga Lili, que está ahí conectada con el amor y con la música de Bésame. Por eso hoy decimos, Señor, hoy te doy gracias por este hermoso día para nuestra familia, con toda la paz y la alegría para nuestro corazón. Gracias por la vida y por todas las cosas bonitas de cada día. Gracias por darnos tanto sin pedir nada a cambio. En esta nueva mañana, dándole gracias a Dios por este hermoso regalo de la vida, iniciamos esta jornada. Bienvenidos, disfrutemos de Bésame en las mañanas. Y recuerden, hemos venido a este mundo a ser felices.

0: canción hace homenaje al título, precisamente, Linda. Qué linda canción en Bésame de Miguel Bosé. Muy bien, ya son las 6:09. Muy buenos días, ¿cómo están? Feliz mañana, queridos amigos de Bésame.
1: Silencio, silencio.
0: Silencio, silencio, vamos a pasar lista. Muchos oyentes ya madrugadores. Hoy nuestra querida oyente Bésame, Fanny Montañez, dice, buenos días, presenta la clase de 6. Doris también dice, presente a la clase de 6. Buenos días, Jolwer. Muy buenos días desde la distancia, dice por acá. Un saludo. No sale el nombre, pero ahí están conectados con Bésame. Muy bien, bienvenidos. Disfrutemos este nuevo día en compañía de Bésame 100.7. Hoy vamos a tener una jornada maravillosa. Vamos a declarar que hoy va a llegar toda la felicidad que necesitamos, que hoy nos va a ir muy bien, que hoy vamos a sonreír, que hoy vamos a tener los momentos más bonitos de la vida y que Bésame va a ser la banda sonora de esos bellos momentos. Así que bienvenidos, disfrutemos la mañana en compañía de Bésame, la radio que te enamora.
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0: Así es, en minutos pasaré lista nuevamente a través de Bésame 100.7. Por ahora, recordemos a Diego Verdaguer. ¿Usted qué haría? Escuchas Bésame 610.

¿Usted qué haría, Diego Verdaguer, en Bésame? Son las 6 y 13 minutos. 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Momento para regalarles un clásico. Les quiero contar un dato especial de la canción que viene a continuación. Esta canción fue compuesta por Chabuca Granda y tiene, adivinen cuántas versiones, tiene 600 versiones esta canción. Aquí está la versión de Rabito, se llama La Flor de la Canela. Son las 6 de la mañana y 13 minutos, es jueves de TVT. Y bueno, aquí está este buen clásico para decirte buenos días.

La canción con más de 600 versiones fue compuesta por Chabuca Granda, es peruana, bueno, fue peruana, y ahí está, en Bésame 100.7, 6 y 17 minutos, La Flor de la Canela. Muy bien, en Bésame 100.7, saludos a Amparito, Amparo Vargas, buenos días, también dicen buenos días. Amparo desde Brasil, bueno, las Amparitos madrugaron hoy, gracias por escucharnos. Nelly, buenos días. Sandrita dice buenos días también. Dorita dice buenos días. Upa. Hola, soy Raquel, estoy escuchando Bésame. Muy buenos días, saludos para Edison Peñalosa. También dice buenos días en Bésame, Rosaura. Abraham dice buenos días. Álvaro, John Álvaro, buenos días. Buenos días, Lady, Lady Atencio. Feliz mañana para María Correa. Buenos días, Doris. Buenos días, María Judith. Muy buenos días por acá para Dioberti, también dice buenos días. Hola, Bésame, Sandra Ropero. Bendiciones. Ella es conductora enamorada y está en el TJO294. Dice buenos días a la vida. Buenos días, señor Sol. Buenos días para Claudia en el Barrio Blanco. Y ese saludo que llega a esta hora en Bésame también es para Luz Marina, que dice buenos días, gracias por escuchar.

Libre, la canción de Rudy La Escala se llama Libre. 6:21, no se les olvide, 6:21. Bueno, es para que sincronicen los relojes, para que tengan la misma hora de Bésame. ¿Ustedes son del team que adelanta 5 minutos el reloj? Cuéntenos. ¿O ustedes viven la hora real? Porque ustedes son muy puntuales, porque ustedes llegan a los lugares, a sus citas muy puntuales. Si ustedes son de esos, son oyentes enamorados y oyentes Bésame. Si ustedes son de los que adelantan el reloj 5 minutos, ustedes también son oyentes Bésame. Porque, ante todo, la puntualidad, y hay que llegar rápido a los lugares.

0: Las 6 de la mañana y 25 minutos, en Bésame cantabas con Humberto Tosi, Gloria. Hoy está de cumpleaños Mauricio Eduardo Omaña Albarracín. Felicitaciones de parte de su mamá Gladys, que le envía ese saludo. Así que para Mauricio Eduardo Omaña, felicitaciones. Que hoy todo lo bonito llegue a su vida, que se encuentre con momentos especiales, que Dios le regale la salud para seguir siendo feliz. Así que bueno, son los deseos a esta hora en Bésame en las Mañanas para todos los cumpleañeros que celebran un día más de vida, escuchando Bésame, la radio que te enamora.
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Esta canción de Julio Iglesias se llama Quijote, en Bésame. Estamos en julio, el mes de Julio Iglesias. Hola, Bésame, buenos días. Me gustaría que me regalaran otra canción de Julio Iglesias. Bueno, hoy dos con los mejores, dos canciones del gran artista español, Julio Iglesias. Aquí está Río Rebelde, pero antes quiero saludar. Dicen, hola, Bésame, saludos desde Terrazas en Llano de Jorge, para David, para Japón y el ingeniero José. Escuchando Bésame. Julio llegó con un televisor Smart TV de 60 pulgadas para un oyente Bésame.

Río Rebelde, canción de Julio Iglesias en Bésame. Hoy es un día bonito, es un día especial, es un día para disfrutarlo, es un día para sonreír, para ser felices, es un día para cantar, para disfrutar que tenemos muchas cosas. Y es un día para ser empáticos con aquellas personas que lo necesitan. Y sobre todo es un día para entregar nuestras oraciones en pro del pueblo venezolano, para que sigan surgiendo, para que esta situación tan difícil pues se pueda tener fortaleza para superar una situación como esta.

Una de las canciones más hermosas de las agrupaciones españolas. Ellos son Mocedades, Eres Tú. Son las 6:37. Recuerda que la vida no avisa. Todo puede cambiar cuando menos lo esperas. Valora lo que tienes mientras lo tienes. Ese es un muy bonito mensaje que nos ha enviado Dioberti a nuestro WhatsApp Bésame. Buenos días, 6:37. Aquí está el himno de todas las mamitas. Yo te esperaba. 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

0: hermosa canción de Alejandra Guzmán, con ese sentimiento que interpreta Alejandra Guzmán, Yo te esperaba. Estás escuchando Bésame en las mañanas, 6:41 en Colombia. Sigo acompañándolos en Bésame 100.7.
1: Yo creo en muchas cosas que no he visto, y ustedes también, lo sé. No se puede negar la existencia de algo palpado, por más etéreo que sea. No hace falta exhibir una prueba de decencia de aquello que es tan verdadero. El único gesto es creer o no. Algunas veces hasta creer llorando. Se trata de un tema incompleto porque le falta respuesta. Respuesta que alguno de ustedes quizás le pueda dar. Es un tema en Technicolor para hacer algo útil.

0: hermosa canción de Willy Colón, ¿O qué será? Hoy es jueves de TVT, así que déjense sorprender. Desde Bésame 100.7, saludos para Ivonne Castellanos, que dice buenos días. 6 de la mañana, 47 minutos, y a las 6 y 47 minutos ya fueron felices, ya sonríen. Bueno, si no lo han hecho, hay que sonreírle a la vida, hay que ser feliz. Uno dice, ah, es que como usted está en la radio, dice que seamos felices, pero es que es tan fácil. Recuerden que nosotros somos la fábrica ambulante de felicidad. De usted depende si tiene un día malo o un día bueno. Así que usted escoge. Hay personas que escogen que todo es malo, que le pasan cosas, que... Lo que pasa es que ya como que generaron como un apego a eso. Así que bueno, queridos oyentes de Bésame, hoy es un gran día para cambiar la forma de pensar. No podemos andar llegándole a todo el mundo con todos nuestros problemas, porque esa persona también tiene los suyos. Pero a veces callamos, a veces simplemente tenemos que pasar la página, seguir adelante, porque la vida continúa, la vida no se detiene por una situación amorosa, la vida no se detiene por una situación económica, no, la vida continúa. Simplemente esa es la lección que tenemos nosotros para poder enmendar los errores y quizás cambiar algunas cosas que no están bien y encontrar la felicidad completa. 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

Lady, Lady Laura, canción de Roberto Carlos en Bésame. ¿Se imaginan ustedes un lugar que muy pronto va a abrir sus puertas? Pero imagínense ustedes ese lugar donde ustedes van a cantar para sanar el corazón, porque llega la casa del despecho, porque el despecho se canta, no se llora. Muy pronto Cúcuta tendrá ese sitio para sanar su corazón y Bésame los invita. ¿Se imaginan ustedes cantando esta hermosa melodía, canción de Rocío Dúrcal? Hoy lo vi pasar. Estás escuchando Bésame en las mañanas. Recuerden, muy pronto la casa del despecho en Cúcuta para cantar y sanar el corazón.

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14: Son las 7 en punto. 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

Escuchabas a Cristian Castro en Bésame, lloran las rosas. Bienvenidos a esta nueva hora, gracias por continuar con nosotros. Estás escuchando Bésame en las mañanas y aquí estamos para desearles lo mejor en esta bonita jornada, que ya muchos están alistándose para salir a trabajar, los que entran en su horario de oficina, los que ya están laborando, también un fuerte abrazo, los que se están despertando porque todavía están de vacaciones sus hijos. Muchas mamitas aprovechan y duermen un poquito tarde. No sé si usted de las que asisten en vacaciones los niños, sus hijos, siguen despertándose temprano. No sé si ya es la costumbre. O usted del team que aprovecha y duerme un poco más. Bueno, si es de las dos, ahí está Bésame para acompañarlos en los bonitos momentos. Saludos al móvil 333. Jesús, gracias por escuchar Bésame. Buenos días, Andrés. ¿Cómo amanece Andrés Villamil? Escuchando Bésame. Muy buenos días para Mari, que también dice buenos días. Bueno, de acuerdo a su territorio, a su cielo, ¿qué canción le gustaría escuchar de acuerdo a cómo está el cielo el día de hoy? ¿O cómo amaneció usted de ánimos? De acuerdo a la canción, o mejor, de acuerdo al estado de ánimo y cómo está su cielo, su territorio, nos puede escribir a través de nuestro WhatsApp Bésame y ahí vamos seleccionando canciones para que suenen en esta hora. Bienvenidos a esta nueva hora que promete ser muy productiva. Escuchas Bésame.

Escuchábamos a Franco de Vita en Bésame. No hay cielo, qué hermosa canción en Bésame. Saben que hay una de nuestras oyentes, Bésame, que, bueno, nos escribe. ¿Te acuerdas la pregunta que les hice? ¿Cómo amanecieron? ¿Cómo están de ánimos? ¿Cómo está este día? ¿Cómo está su cielo? Y de acuerdo a cómo amanecieron, pues nos pueden solicitar una canción. Y un oyente de Bésame escribe lo siguiente. Dice, hola Bésame, hoy amanecí muy enojada e impotente sin poder hacer nada. ¿Qué decirle a esta persona? Ánimo. Muchas veces pasan cosas que son evaluación de vida. A veces vamos por la vida, no nos suceden cosas y bueno, cuando nos sorprende, no estamos preparados. Por eso la vida se trata de eso, de subir, de bajar, de mantenerse, de subir, bajar, mantenerse, así sucesivamente. Por eso le queremos regalar esa canción. Escuche esa canción, no todo está perdido, simplemente es cuestión de aceptar que la vida es así. Aquí está Alejandro Lerner, Después de ti.

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1: Ya son las 7 de la mañana y 14 minutos. 7 de la mañana, 14 minutos. 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Antioqueñita tarde 4904, Dorado tarde 5072 serie 5, Astro Sol 7157 Acuario, Paisita noche 0274, Chontico noche 1603 serie 6, Culona noche 6958, Fantástica noche 7060 serie 0, Motilón noche 9930 serie 1, Cafeterito noche 1495 serie 7, Sinuano noche 6679 serie 4, Caribeña Noche 9203 serie 0, Meta 3736 serie 050, Valle 2725 serie 085, Astroluna 6444 Scorpion y Manizales 3926 serie 182. Estos son los resultados de las loterías en una presentación de Supergiros en Bésame en las Mañanas, 7 y 15 minutos.
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Bésame. Saben que nos están reportando que en los patios está lloviendo. Pues yo le creo a nuestro oyente, pero bueno, me gustaría escuchar más reportes, leer más reportes además. ¿Cómo está su cielo? ¿Cómo está la ciudadela de Juan Atalaya? ¿Cómo está la ciudadela de La Libertad? Quizás el municipio del Zulia, Villa del Rosario, el centro. Por ahora hay un oyente, bésame, que le encanta esta canción y hoy está así como esta canción, feliz con esas vacaciones de verano.

escuchamos a Alexander Asha, él es el hijo de Manuel. Se llama Te Amo, esta canción. 7:26 a.m. Saben que ha llegado un mensaje muy bonito. Dice, hola, bésame, buenos días. Amanecí con todo el positivismo del mundo. ¡Qué bien! Nos encanta. Esa es la tarea. Todos los días proponernos que todo va a ser bonito, pero sabemos que quizás no, pero sí. Ustedes me entienden. Aquí está Natalia Jiménez, Creo en mí.

0: Ya son las 7 de la mañana, 30 minutos, 7 y 30. Escuchabas a Natalia Jiménez, la canción se llama Creo en mí. Y es que hoy les estamos preguntando a nuestros oyentes, Bésame, ¿cuál es esa canción que sirve de banda sonora para su estado de ánimo el día de hoy? ¿Cómo amaneció? ¿Está feliz? ¿Está contento? ¿Está preocupado? Quizás no pasaron las cosas como quisiera que pasaran. Pues simplemente hay canciones que a veces nos acompañan y que nos ayudan de pronto a calmar esos momentos o a celebrar los momentos que son felices, los que hay que celebrar. Bueno, son las 7 de la mañana, 30 minutos. Mañana Colombia gana. Esa es la frase que tenemos el día de hoy, numeral Colombia gana. Y es que se presenta mañana ya en esta edición del Mundial Colombia con la República de Ghana. Entonces, no digamos República, no, Colombia gana.
1: Esmeralda, ¿y su marcador?
0: Mi marcador mañana yo creo que sí va a cumplirse el 2-0. No, ¿sí? Yo siempre digo 2-1, pero yo sé que mañana 2-0. No hay que subestimar tampoco al rival, pero yo siento que Colombia va a pasar a la siguiente etapa.
1: Lo cierto es, Gilberto, que esta semana los partidos han estado muy apretados, algunos con extratiempo, otros con penalti, pero más allá de esto, pues gana el que hace las cosas bien en la cancha.
0: Sí, señora, y además que el coco del mundial es Francia. He visto memes donde el coco es Francia, o sea...
1: Francia va en coche.
0: Demasiado.
1: O sea, le ha ido muy bien, no ha tenido ningún partido que sea difícil, los ha ganado todos, los ha ganado con muy buenos marcadores, no sufre lo que nosotros sufrimos los 90 minutos, pero Francia es favorito.
0: Así
1: y es,
0: mi
1: favorito.
0: Totalmente. De pronto, nuestro próximo viaje es ir a visitar la Torre Eiffel.
1: Por supuesto.
0: Nunca sabe, o sea, si usted tiene su pasaporte al día, usted no tiene deudas con nadie en el mundo, puede uno viajar tranquilamente, ir a conocer. Muy bien, Esmeralda, pues bienvenida a este espacio. Iniciamos con el deporte, porque pues al igual es también lo que nos une. Y a través de Bésame, recuerden que el Mundial siempre ha sido de ustedes. Y aquí estamos con Bésame 100.7 para entregarles este resumen de noticias que inicia en estos momentos con Esmeralda Rojas, la directora del servicio informativo en Caracol, Cúcuta.
1: Gilberto, pues con los muy buenos días nuevamente para nuestros oyentes en Bésame. Arranquemos con buenas noticias. La labor que hace la Fundación Pies Descalzos, porque está aquí invitando exactamente a la matrícula en la institución educativa Fundación Pies Descalzos en Tibú. Recordemos que actualmente hay una proyección del 30% en ese ejercicio, pero la idea es que todos los niños del Catatumbo lleguen a esta imponente infraestructura que levanta la fundación que dirige Shakira y que indudablemente es una obra social y de gran beneficio para una región tan golpeada por la violencia como el Catatumbo y especialmente el municipio de Tibú. La empresa Sense EPM ha detectado hurto de energía en establecimientos comerciales y ayer nuevamente puso la lupa en un lavadero de vehículos en el barrio Colzá, que tuvo que ser cerrado temporalmente por detectarse esta práctica ilegal. Natalia Villalba Angarita, la cucuteña que murió en Bogotá en extrañas circunstancias y que Medicina Legal pudo determinar en las últimas horas, está advirtiendo que esta mujer de 36 años fue asesinada con un golpe contundente en su cabeza y su cadáver después fue desmembrado. Hay un extranjero capturado involucrado en esta investigación lamentable en la que pierde la vida esta mujer oriunda de la ciudad de Cúcuta. Optimismo se respira en el Hospital Erasmo Meoz después de los anuncios de recuperación financiera. Sin embargo, hay que insistirle a las EPS en que se pongan al día con el pago del centro asistencial por servicios prestados, porque indudablemente esto es lo que hace que el centro médico tenga vida. 26 taxis aprueba el Ministerio de Transporte para Pamplona y allí hay un tire que jala entre los conductores que no quieren dejar entrar el parque automotor nuevo, que no se renueva, Gilberto, desde 1996.
0: Cuando yo me gradué.
1: No, usted no había nacido.
0: Dios mío, ¿en serio?
1: No llegaba un taxi nuevo a Pamplona, haga las cuentas.
0: Increíble.
1: No. Y ahora los transportadores se oponen a que llegue el parque automotor nuevo. No tiene sentido y además le tengo otra cifra escandalosa. Hay 150 taxis legales, pero hay 350 vehículos pirata. O sea, está triplicado. Entonces uno no entiende exactamente esa reclamación. Veolia Aguas del Norte empieza ya su trabajo en el día de hoy. Buen viento y buena mar para la empresa Acueducto de Alcantarillado, que tiene ahora la responsabilidad de este servicio de agua potable en la ciudad de Cúcuta. Más de 500 trabajadores van a estar al frente de esta compañía, a quien les auguramos éxitos y efectivamente que siga prestándose muy bien el suministro de energía, que se siga atendiendo las labores de la comunidad y que también se pueda avanzar en un tema tan sensible como es el alcantarillado. Pues Gilberto, arranca hoy este proceso de manera oficial y ya lo que se espera efectivamente es que esto salga bien.
0: Muy bien, ya son las 7 de la mañana, 35 minutos, 7 y 35 en la mañana. ¿Usted se acuerda, Esmeralda? Vamos con una nota musical, una nota de entretenimiento de esta agrupación de la década de los 80, ya finalizando los 80s y parte de los 90s, esta agrupación española llamada Locomía, los que bailaban con los abanicos y esta cuestión.
1: Sí, se murió uno de sus integrantes.
0: Sí, pues estaba mirando aquí en algo un dato especial, que ya han muerto 4 integrantes de los originales. El primero falleció en el 2018, el segundo también en el 2018, los dos a la edad de 46 años, el siguiente en el 2023 y el más reciente a los 58 años, que fue Manuel Arjona Manolo, que fue miembro fundador de esta banda española llamada Locomía, que fue en alguna época censurado, hubo muchas situaciones, pero quedó en el recuerdo ya de los originales Locomía. ¿Usted bailó con los abanicos?
1: Hasta allá no. ¿Usted?
0: No, la verdad me gustaba cómo bailaban, porque al igual en los atuendos de ellos, para nosotros en la juventud y verlos, pero esos con falda y con esas botas largas.
1: Sí,
0: y
1: además con esos porque impusieron una moda en ese momento que sorprendió, pero que la canción le dio la vuelta al mundo.
0: Total, y todavía sigue siendo esos clásicos vigentes que han pasado por muchas generaciones. Pues ahí estaba, dice uno de nuestros oyentes, el destino final de Locomía. Finalizaron ya su recorrido por esta tierra y nos dejaron esta hermosa canción que, para las horas locas, está Locomía. Bueno, Esmeralda, ¿qué canción la identifica usted como el estado de ánimo el día de hoy? Que usted dice, hoy es jueves y yo quiero escuchar una canción que me suba el ánimo, o que la identifica, que usted dice, no, a mí me gusta mucho esa canción.
1: Ay, hay una de Carlos Vives que me gusta mucho, me gusta Gloria Estefan, mi parte salsera que siempre está presente, pero creo, Gilberto, que debemos irnos con Carlos Vives.
0: ¿Cuál es la de Carlos Vives que le gusta?
1: Ella es mi fiesta.
0: Ah, uy, pero se fue de parranda, son y mujer. Ah, no, Ron y mujeres. Carlos Vives, voy a buscar acá. Ella es mi fiesta. Sí, esa canción es muy chévere. Además, yo cuando trabajaba en discotecas, la escuchaba y la sonaba y todo el mundo bailaba. O sea, era un himno en la discoteca.
1: Sí, Gilberto, es que es una canción que tiene muy buena vibra. Entonces, ¿por qué no? Si hoy es jueves de TVT. Esta.
0: Bueno, Esmeralda, la parrandera.
1: Bueno, estamos en mora.
0: Mientras suena esta canción de fondo, ¿dónde podemos leer y escuchar las noticias?
1: Gilberto, nos pueden leer en www.caracol.com.com, sección ciudades. Allí está Cúcuta y Norte de Santander. Nos pueden sintonizar a través de los 1090 AM y a través de la 1250 en frecuencias AM. Y en FM 99.9, porque juntos somos más.
0: Más compañía. Pues aquí está, Ella es mi fiesta. Canción para subir el ánimo hoy.

Escuchabas a Rafaela Carrá en Bésame Caliente Caliente. 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

0: Escuchábamos a Joaquín y Lucía Galán, el dúo Pimpinela, Olvídame y Pega la Vuelta. Son las 7 de la mañana, 49 minutos. 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
0: Continuamos en Bésame, 7 de la mañana, 50 minutos. Una canción para identificar a uno de nuestros oyentes. Bésame es esta de Diego Torres. Se llama Mejor que Ayer. Y esta canción la podemos retomar también nosotros. Quizás ayer no fueron las cosas como queríamos que salieran. Hoy es la oportunidad. Por eso hoy estamos mejor que ayer.

Las 7 de la mañana, 53 minutos. Mejor que ayer, canción de Diego Torres. Y para ti, ¿cuál es la canción que te motiva? De acuerdo al estado de ánimo, hoy, ¿cómo amaneces? ¿Triste? ¿Una canción triste quizás? ¿Estás feliz? Canción feliz. Bueno, ahí están nuestros oyentes, bésame. Les cuento, queridos amigos, pronto conocerán el sitio donde van a cantar para sanar el corazón. La casa del despecho, porque el despecho se canta, no se llora. ¿Se imaginan ustedes en la casa del despecho cantando esta hermosa canción?

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9: Son las 8 en punto. 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

0: escuchamos a Pandora en Bésame el Popurrí. Este es el homenaje a Juan Gabriel. Estás escuchando Bésame en las Mañanas. Gracias por seguir con nosotros. 8:06. Bienvenidos a esta nueva hora. Bienvenidos a los que ya llegaron a la oficina, los que ya están trabajando, los que llegaron 10 minuticos antes, los que ya están en modo trabajo. Saludos por acá, dicen, hola Bésame, buenos días, los saludo desde aquí, estoy trabajando en sintonía de Bésame, soy Jorge Alonso Navarrete, saludos a mis amigos en Cúcuta, este saludo lo envía desde Mérida, en los Andes de Venezuela. Hola Bésame, buenos días, todos los días trato de escuchar la canción, ese poema hermoso de Siderata, lo uso como inspiración para mi día a día. Genial, qué chévere Estefanía, la verdad Desiderata es el poema de la vida. El oyente que no haya escuchado Desiderata, que por favor me escriba a través del WhatsApp, Bésame, levante la mano, no lo ha escuchado, simplemente diga no lo he escuchado y se lo sonamos para que usted le preste mucha atención a ese poema Desiderata. Mayito nos envía un mensaje, una nota de voz. ¿Qué querrá Mayito? Hola Mayito, buenos días.
1: Hola Bésame, buenos días, aquí ya en mi trabajo, ya preparando alimentos también, almuerzos desde temprano.
0: Qué chévere.
1: Para que lleguen mis comensales y estén ya contentos y felices. Un saludo muy especial a todos los cucuteños. Que este día sea un día excelente, bendecido, amén. Y para una canción del Mago de Oz.
0: Una canción de Mago de Oz, claro, con mucho gusto más adelante estará sonando Mago de Oz. Hola, Bésame, a mí me tocó aprenderme en el colegio Desiderata. Ah, vea, pues, por acá dicen no han escuchado Desiderata. Vamos a escucharla, ¿les parece? Voy a escribir por acá Desiderata. Tengo que decirlo mientras escribo porque si estoy hablando otra cosa y estoy escribiendo otra, no voy a escribir y no voy a encontrar la frase. No voy a encontrar el poema. Así que me tocó de sí y a la vez ir tecleando. Así es la vida. Para los que no han escuchado Desiderata, aquí está el poema de la vida. Préstenle atención de principio a fin.
2: Camina plácido entre el ruido y la prisa. Y piensa en la paz que se puede encontrar en el silencio. En cuanto sea posible y sin rendirte, mantén buenas relaciones con todas las personas. Enuncia tu verdad de una manera serena y clara y escucha a los demás, incluso al torpe e ignorante. También ellos tienen su propia historia. Esquiva a las personas ruidosas y agresivas, ya que son un fastidio para el espíritu. Si te comparas con los demás, te volverás vano y amargado, pues siempre habrá personas más grandes y más pequeñas que tú.

Disfruta de tus éxitos lo mismo que de tus planes. Mantén el interés en tu propia carrera. Por humilde que sea, ella es un verdadero tesoro en el fortuito cambiar de los tiempos. Sé cauto en tus negocios, pues el mundo está lleno de engaños. Mas no dejes que esto te vuelva ciego para la virtud que existe. Hay muchas personas que se esfuerzan por alcanzar nobles ideales. La vida está llena de heroísmo. Sé sincero contigo mismo. En especial, no finjas el afecto y no seas cínico en el amor. Pues en medio de todas las arideces y desengaños, es perenne como la hierba. Acata dócilmente el consejo de los años, abandonando con donaire las cosas de la juventud. Cultiva la firmeza del espíritu para que te protejan las adversidades repentinas. Muchos temores nacen de la fatiga y la soledad. Sobre una sana disciplina, sé benigno contigo mismo. Tú eres una criatura del universo. No menos que las plantas y las estrellas, tienes derecho a existir.

0: eso debes estar en paz con Dios, cualquiera que sea tu idea de Él. Y sean cualesquiera tus trabajos y aspiraciones, conserva la paz con tu alma en la bulliciosa confusión de la vida. Aún con toda su farsa, penalidades y sueños fallidos, el mundo es todavía hermoso. Sé cauto, esfuérzate por ser feliz.
1: Sé cauto, esfuérzate por ser feliz. Aléjate de las personas ruidosas que solamente te traen tristeza, incertidumbre, que no te ayudan a crecer, que simplemente te detienen en el proceso. Muchas veces hay que tomar esas decisiones. Pues ahí estaba Jorge Lavat haciendo la traducción al español de Desiderata. En Bésame son las 8 de la mañana, 12 minutos. 8 y 12 minutos. Ahí está Sandro Jacoby en Bésame, El Jardín Prohibido.

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1: Me encanta acompañar a los mejores oyentes del mundo. Aquí estaba Sandro Jacoby en Bésame, el Jardín Prohibido. Y yo sé que muchos de nuestros oyentes Bésame, cuando escucharon por primera vez el Jardín Prohibido, les pasó lo mismo que a mí. Escucharon fue esta versión.
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1: Esta es la versión de Alex Bueno, que desafortunadamente se nos fue el 18 de junio del 2026. Nos dejó su voz, sus canciones. Y esta fue la primera vez que, por ejemplo, yo, Gilberto Silva, escuchó la versión de Jardín Prohibido en esta versión salsa. Muy bien, son las 8 de la mañana, 16 minutos. Sigo en Bésame, acompañándote mientras trabajas, descansas, vas en tu carro, estás disfrutando la vida. Sabe que hoy nos ponemos la mano en el corazón y en esos momentos se me pone como la piel de gallina, así como diría Amparo, se eriza la piel, saber que han pasado 8 días ya, una semana de lo que sucedió en Venezuela. Por eso hoy más que nunca desde Bésame los invitamos a resistir ante todas las situaciones de la vida. Aquí está el dúo dinámico Resistiré.

Resistiré, canción del dúo dinámico. Y esta es una de esas canciones que nos invita a que tenemos que seguir avanzando, no olvidarnos de lo que sucede. Las cosas pasaron y nos queda simplemente resistir, porque a nadie nos toca, a ninguno nos ha tocado fácil en la vida. Quizás a algunas personas no los ha tocado situaciones difíciles y a veces poco van a entender, pero llegará un momento en el que dirá, ay, es que esa persona que habló en Bésame en ese año 2026 dijo algo así. No estoy prediciendo que les va a pasar algo, no estoy diciendo que así, ojalá nunca les pase nada a nadie o que nunca nos pase nada a nosotros. Pero la vida es así, que nos sucedan cosas, eventos, situaciones, y de eso tenemos que aprender a resistir. 8:21, escuchemos a Gloria Trevi, Como yo te amo.

0: Yo te amo, canción original de Rafael, pero con la voz de Gloria Trevi quedó genial también. Es que Gloria Trevi definitivamente es la reina del cover. Empiezame, son las 8 de la mañana, 26, 8 y 26. Llegó el momento para el grito del estadio, porque les vamos a entregar un Smart TV con Bésame y los Mustang. 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Muy bien, la frase para el día de hoy, queridos oyentes de Bésame. 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Entonces, ahí están, queridos amigos de Bésame. 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
1: Hermosa canción de Raúl Santi, Como un picaflor, hace parte de los clásicos de la música colombiana. Este artista, Raúl Santi, son las 8:33 minutos. Las 8 de la mañana 33, buscas el plan perfecto para disfrutar en familia. Queridos amigos, les tengo el plan perfecto. 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Bien, queridos oyentes, bésame, pues ahí está esta recomendación el día de hoy. Desde Sardinata están escuchando Bésame. Saludos para Ludi en Variedades Lesas, escuchando Bésame desde Sardinata. También las niñas Linda, Yahaira y Kate, fieles oyentes de Bésame, dicen buenos días. María Ángel Tobar, feliz mañana para ti. Y también saludos para Aura Gualdrón. Bueno, les tengo una pregunta. Si me regalan 5 respuestas, de una vez hacemos realidad la petición de un oyente. Hay un oyente, Bésame, que me ha programado una canción y ella dice: yo cada vez que me siento un poco mal, escucho esta canción. No es una canción del formato Bésame, pero está en español. Y la letra es muy bonita además. ¿Por qué? Porque habla de esos, relativamente hace una apología y utiliza la palabra disparos, pero no de balas, sino de disparos de pronto de acciones. De pronto de personas que quieren hacerle pasar un mal día, personas que quieren de pronto con palabras ofender, de pronto personas que quieren minimizar a los demás, personas que de pronto van por la vida molestando a los demás. Porque en la vida hay dos tipos de personas: los que se levantan felices y los que se levantan a dañarle la vida a los otros. Pregunta: ¿quieren escuchar esa canción? Yo sé que usted la ha escuchado en otro idioma, pero la versión es la original, cantada en español por la artista original. ¿Quieren escuchar? No le voy a dar el título, simplemente díganme sí o no y ya, de una vez. Eso es como una expectativa a través de Bésame. 8:35 minutos después de las 9 de la mañana tendremos un invitado especial, una agrupación musical que estará en Bésame hablando de lo que nos gusta, de música. Así que, queridos amigos de Bésame, a solicitud y a petición de nuestros oyentes, les voy a regalar esta canción. Se llama Titanio. Es una canción hermosísima, pero escúchela muy bien en español. En Bésame te enamora. Hoy es jueves de TVT y vale la pena recordar esta bonita canción. 8:36.
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Embésame, titanio, una canción de David Guetta. Pues aquí está la misma versión, pero en español, interpretada por la artista original. Y qué chévere este mensaje tan bonito a través de Bésame.

Cuando nos referimos a los disparos, como les dije antes de la canción, es de pronto malas palabras, malas acciones, ofensas, minimizar a la otra persona, y ahí está. A veces tenemos que ser de titanio para fortalecernos.

0: Las 8 de la mañana, 39 minutos. Hoy es jueves, jueves de TVT en Bésame. Y los mejores oyentes del mundo enamorados cantando con la radio que los enamora. Somos Bésame, para cantar, para recordar y por supuesto para ser felices. 8 de la mañana, 39. 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

0: Escuchábamos una de las canciones más solicitadas después del cigarrillo de Ana Gabriel, es esta de Marco Antonio Solís, Mi Eterno Amor Secreto. A propósito, esta semana no ha sonado el cigarrillo en la mañana. Bueno, ya la vamos a sonar, queridos oyentes de Bésame, a esta hora en Bésame en las Mañanas. 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

0: Escuchábamos a Miguel Gallardo en Bésame Corazón. Ya son las 8 de la mañana, 51 minutos. Escuchas Bésame. ¿Se imaginan ustedes en un lugar maravilloso para cantar, para sanar el corazón? Pues pronto ustedes van a conocer el sitio donde cantarás para sanar el corazón. Les hablo de la Casa del Despecho, queridos oyentes, Bésame. Porque el despecho se canta, no se llora. Imagínense ustedes cantando esa canción de Juan Gabriel. Pero aquí está Isabel Pantoja, usted cantando con sus amigos, con sus amigas, esta canción a grito herido. Así fue. Escuchas Bésame. Sigue muy pronto La Casa del Despecho.
1: Perdón.

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Definitivamente ese era el condimento que le hacía falta a la comida. Es la especia, es la cereza sobre el helado, es el queso que le faltaba a ese bocadillo. Ahí estaba Ana Gabriel, el cigarrillo. Estás escuchando Bésame, 9 de la mañana, 4 minutos. Bésame, te enamora, dicen por acá. Uy, ¿se acordó de mí? Claro que sí, todos los días nos acordamos de nuestros oyentes. Lo que pasa es que la torta hay que repartirla para mucho. 9 y 4, aquí está Duncan Du en algún lugar.

0: Ah, qué bonita canción. Duncan Du, canción que nos lleva automáticamente a nuestras épocas felices, ¿cierto? Nuestros oyentes Bésame la tienen clara. Eso saben cuando el jueves es jueves de TBT y que nos encanta recordar algo especial. Pues esta canción, finales de los 80s, principios de los 90s, y hay canciones que nos llevan a donde fuimos felices. Por eso, bienvenidos al jueves de TBT en Bésame en las Mañanas.
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0: Muy bien, ya son las 9 de la mañana, 14 minutos, de un álbum llamado Sueños Líquidos de Maná. Ahí en esta canción estaba Cómo Dueles en los Labios, en el Muelle de San Blas, y bueno, otros grandes éxitos de Maná, en Bésame, en el Muelle de San Blas. A las 9 de la mañana, 14 minutos, les damos la bienvenida a esta nueva hora y gracias por seguir con nosotros. Saluditos por acá, Bésame Me Enamora, soy Gloria desde el Zulima, escuchando Bésame. Estoy escuchando Bésame desde la ciudad de Medellín, Víctor Mayorga. Recuerden que ustedes pueden escucharnos a través de la aplicación Bésame 310-858-7528 en nuestro WhatsApp para que ustedes tengan contacto a través de la radio que te enamora. Bésame está en el corazón de los mejores oyentes del mundo y hoy, jueves de TVT, tenemos invitados especiales en Bésame en las mañanas. Pues hablamos con Néstor Urbina y Orlando Armesto. Lo dije bien. Son invitados especiales de Bésame en esta mañana. Y vamos a hablar de algo que nos gusta, de música. Y es que vamos a hablar de una banda llamada Líbridos, que nos acompaña en Bésame. Así que saludamos a Orlando Armesto. Orlando, muy buenos días, bienvenido a Bésame en las mañanas.
1: Muy buenos días y muchas gracias por el espacio acá brindado. Y bueno, acá contentos y un honor estar aquí en esta gran emisora.
0: Qué bueno, Orlando, también saludamos a Néstor Urbina. Néstor, bienvenido a Bésame.
2: Muy buenos días. En primer lugar, agradecido de permitirnos este espacio tan importante para nuestra región, para venir a hablar de lo que somos y de lo que es Líbridos.
0: Líbridos. Bueno, vamos a empezar como todas las entrevistas. Líbridos, ¿quiénes son los integrantes? ¿Cuántos conforman esta agrupación? Es una banda que tiene varios integrantes. Entonces, Néstor, háblenos cuántas personas integran, hace cuánto se formaron ustedes como grupo.
2: Sí, bueno, la banda está integrada por cuatro personas. Osvaldo Zúñiga, quien es nuestro vocalista líder y también apoya con la guitarra acompañante. Orlando, quien es el guitarrista líder. Javier Casadiegos, quien ahora en este momento nos apoya en la batería. Y quien les habla, que pues estoy a cargo del bajo, el instrumento que menos se escucha, pero más importante dentro de la banda.
0: Sí, todos tienen un... O sea, todos hacen parte del condimento de la comida, pero todos juegan un papel importante. Claro, si usted falta, sí. Eso va a sonar totalmente diferente. Bueno, Orlando, háblenos. Inicialmente, ustedes, antes de conformar el grupo como tal, ¿qué hacen ustedes? ¿A qué se dedican los integrantes?
1: Bueno, a ver, Néstor, por ejemplo, él es el ingeniero. Es docente desde planta en la Universidad Francisco de Paula Santander, de la cual él es el egresado, yo también estudié ahí. Yo soy licenciado en biología, soy docente actualmente en un colegio. Osvaldo, que es el vocalista, él es barista, trabaja mucho con café también, es un gran profesional en esa área. Y Javier es un animador y es un músico extraordinario en la parte de la batería. Y pues él también actualmente se dedica en esto, en esa parte como del espectáculo local, animación. Por decirlo, de animación, sonido, toda esa parte.
0: Muy bien, y ustedes deciden reunirse, ¿cómo fue el escenario? Como dijo Fito Páez, ¿en un café? ¿Por casualidad? ¿O cómo fue la situación? ¿Cómo se formaron? ¿Cómo se unieron todos?
2: Bien, pues esto, pues a ver, nosotros hace unos ya bastante tiempo, unos 20 años más, cuando estábamos bien chicos, por allá de 17, 16 años, empezamos con esto de conformar un grupo y empezar a hacer covers, Maná, Soda Stereo, Prisioneros, Caifanes, que digamos era la música del momento, los años 90.
0: 90.
2: Que pues generó un hito trascendental en la música, sobre todo en Cúcuta.
0: Eso fue un sello.
2: Un sello, exactamente. Es un sello ahí como tatuado ahí en nuestra piel. Y a partir de ahí empezamos como a conformar música. Luego, pues bueno, cada uno empezó a hacer su camino. Como decía Orlando, nos pusimos a estudiar, a formarnos. Y digamos que Orlando, por allá a finales del 2017-18, se va para Chile a estudiar su doctorado. Yo ya había regresado a terminar mi doctorado, estaba estudiando ahí en la trabajando en la Francisco. Llega pandemia y durante la pandemia nos reencontramos. Orlando, Osvaldo, Hugo en su momento, quien era nuestro baterista, y mi persona. Y a partir de ahí empezamos a conformar un proyecto. Osvaldo, como decía Orlando, aparte de ser un gran músico, es un gran compositor. Tiene más de 80 canciones compuestas por él y pues por Orlando también. Y a partir de ahí empezamos a conformar el proyecto Lirios. Entonces iniciamos todo el proceso de empezar a conocer un poco también cómo es este mundo de la producción, cómo es el mundo de la producción musical, etc. Y más o menos a partir del año 2023 empezamos a realmente a conformar lo que era Lirios y empezar a trabajar en la producción musical.
0: Muy bien, pues Néstor, vamos a escuchar una de las canciones que sonó a finales del año 2024 o 25.
2: 2025.
0: Pues esta canción, yo cuando la escuché la primera vez, yo le dije precisamente a Orlando, la canción me gusta muchísimo. ¿Por qué? Para que a Gilberto Silva le guste una canción. O sea, ya es gusto personal. Es una canción que me lleve a una época especial donde fui feliz. Y esta canción automáticamente me lleva con los sonidos a la década de los noventas. Es una canción donde...

0: la canción se llama Fuera del Tiempo, Líbridos. Nos acompañan Bésame en las Mañanas. Saluditos a todos nuestros oyentes que están ahí conectados con el amor y con la música en Bésame 100.7, en Bésame.fm, también a través de la aplicación. Puedes descargar la aplicación Bésame. Y lo que hablábamos, hay canciones que nos llevan a un momento especial donde fuimos felices. Los sonidos nos llevan y nos transportan a la felicidad. Pues aquí dicen nuestros oyentes Bésame, dicen por acá, wow, me encanta, el solo de la guitarra es buenísimo. Bueno, ahí están nuestros oyentes de Bésame dejando sus comentarios. La banda se llama Líbridos. Voy a bajarle volumen acá. Líbridos. La gente me entendió híbridos. No, Líbridos. Así que, queridos amigos de Bésame, ¿quién me va a explicar? Néstor, Orlando, tomen la palabra. ¿Qué significa para ustedes o por qué se llama Líbridos? Con tilde en la I primera.
1: Correcto. Es que inicialmente, con lo que decían nuestros oyentes, esto inició como Híbridos. Realmente ese era el nombre inicial. ¿Y por qué? Porque básicamente somos cuatro personas totalmente diferentes, con maneras de pensar diferentes, con muchas cosas diferentes.
2: Profesiones diferentes.
1: Pero en la música tenemos un mismo concepto. Sí, independientemente del momento que estamos produciendo lo que trae Orlando, que sin ni siquiera decirnos, entonces la propuesta que él trae es la que yo traía en mente para la puesta de esa canción. Entonces, diferentes formas, pero en la música somos un uno. Eso es un híbrido, es aquel que es que conforman un como un, una nueva especie, ¿cierto? De dos maneras diferentes, de dos especies diferentes. Pero cuando nos fuimos a hacer el registro de marca, sí, ya estaba híbrido, ya existía en el mercado.
0: Eso sucede como cuando uno está creando el correo electrónico, que usted crea 30 mil usuarios y ya existe. ¿Cómo es posible?

0: Que se llame Gilberto Silva 25, o sea, ¿por qué?
1: Otro pensó igual que yo.
0: Sí, entonces mi esposa, quien le mando un saludo muy grande, quien trabaja pues en todo tema de marcas y eso, un día empezamos a mirar, dice, no, pues híbridos no puede ser. Y realmente lo que nosotros queremos con nuestra propuesta musical es ser libres, expresar la libertad de pensamiento, de los gustos, etcétera, con la unión de diferentes
2: conceptos.
0: Gracias, esa es. Y un domingo estando ahí con mi esposa, digo, no, pues híbridos. Híbridos de libri, la primera parte como de esa libertad que hay para que tú puedas expresarte y ser lo que tú eres, lo que quieres ser. Y dos, o híbridos, o sea, de mantener esa, ese concepto de
2: una conexión,
0: de una nueva especie conformada de diferentes conceptos.
2: Pues vamos a seguir hablando con ustedes porque es chévere hablar de música. Yo creo que, mire, este no era el escenario. Yo quería que me invitaran a tomar un café. Mentira, ¿no? Este es el escenario porque nuestros oyentes merecen conocer más de las agrupaciones locales. Hay muchas agrupaciones y muchos artistas locales que muchas veces están ahí en el silencio. Obviamente tienen sus públicos, pero qué bonito es cuando le llegamos a la masa, a más cantidad de personas. Vamos a escuchar otra canción en Bésame y ya regresamos con esta bonita entrevista porque nos encanta hablar de música. Usted hace un momento, Néstor, hablaba de Caifanes. Para mí es una de las bandas latinas del rock en español más bonita, diría. Me gustan los Enanitos Verdes, me gustan los Prisioneros, Hombres G, todo esto. Pero los Caifanes tienen algo especial y tienen una esencia de conexión.
0: Sí.
2: Y esta es una de mis favoritas, se llama No Dejes Que. En Bésame, ya volvemos con la entrevista.

0: Escuchábamos a Caifanes, si no estoy mal, ellos se hicieron llamar después Los Jaguares y luego como que retomaron de nuevo el nombre de Caifanes. Suele suceder, muchas veces nos arrepentimos de las cosas. Bueno, Néstor, cuando ustedes están en show, ¿qué tipo de show podemos disfrutar cuando están ustedes ahí en escenario?
1: Bien, sí, nosotros pues, digamos, dentro de las presentaciones que hemos tenido, integramos un repertorio en el cual se realizan covers. La mayoría de ellos los hacemos a un estilo propio, es decir, integramos algunos sonidos diferentes. Por ejemplo, incorporamos un charango, incorporamos, incluso algunas veces se ha incorporado hasta un tiple o algo en algunas de las canciones de rock en español, para darle un sello propio a estos covers. Y integramos también parte de nuestro repertorio, las canciones que nosotros ya tenemos, digamos, ya montadas en ese repertorio, que van más alrededor de más de unas 21 a 22 canciones propias.
0: Sí, señor.
1: Y las vamos integrando. Ese es nuestro show, tratando de llevar a nuestros oyentes a recordar esas
0: canciones. Llevarlos donde somos felices, decimos.
1: Exacto.
0: Bueno, dice por acá un oyente, Líbrido no existe en el diccionario, claro, porque es un nombre artístico, o sea, es un nombre que no está en la Real Academia de la Lengua. Yo creo que si ustedes llegaran a la Real Academia de la Lengua, serían los primeros que puedan hacer algo para que la gente esté contenta.
1: Sí, sí.
0: Bueno, bésame, son las 9 de la mañana, 33 minutos. Hablamos con Orlando, cuéntenos cuáles son las redes sociales de ustedes, en qué plataformas podemos escuchar sus canciones. Y ya nuestros oyentes pueden empezar a hacer la tarea, empiecen a seguirlo ya mismo a través de Instagram. Me imagino que tienen Instagram, háblenos de las redes sociales.
2: Sí, estamos en Instagram y TikTok. En ambas redes estamos como Líbridos-Banda.
0: Líbridos, de libro, Líbridos.
2: Líbridos, guión bajo banda. En YouTube también estamos, aunque pues, últimamente no estamos muy activos en YouTube, porque todavía pues, queremos trabajar un poco más en esa parte. Pero sí estamos más activos en estas dos redes, en TikTok y en Instagram, como Líbridos, guión piso, banda.
0: Listo, en TikTok, en Instagram, Líbridos guión piso banda. También pues pueden escuchar en Spotify las canciones.
1: Exactamente, correcto. En Spotify, en obviamente también en YouTube, en Apple Music, en Amazon, es decir, está en varias plataformas ya esta canción de Fuera del Tiempo.
0: Muy bien, pues muchachos, muchísimas gracias por estar con nosotros en Bésame. Este es un espacio de los jueves para las agrupaciones locales. Si ustedes nos están escuchando, quieren un espacio en Bésame, también bienvenidos. Hacen la propuesta y nosotros con mucho gusto les abrimos las puertas, porque esta es la casa de los artistas en Cúcuta. Bésame te enamora y nos encanta hablar de música. Para finalizar, ustedes vienen con un lanzamiento. ¿Esta canción oficialmente la lanzan hoy en Bésame, o la próxima semana, o esta semana, o cuándo se lanza?
1: Oficialmente, para escuchar en Bésame, en plataformas, está disponible para principios de agosto, por todo el proceso.
0: O sea, tenemos la exclusiva hoy.
1: Tenemos, sí, la exclusiva.
2: Correcto.
0: Bueno, háblenos de la canción que nos van a regalar en exclusiva el día de hoy.
2: Bueno,
0: en
2: Bésame. Esta canción sí difiere un poquito del estilo de Fuera del Tiempo, pero sigue conservando nuestra esencia. En cuanto a la letra, pues se enfoca un poquito más en un romance, inclusive con tintes eróticos, con unas frases un poquito metafóricas a ratos, que es nuestra característica también. Tratamos de llevar siempre una lírica un poquito sofisticada, que es lo que se ha venido perdiendo también últimamente en las composiciones actuales. Obviamente tampoco sin caer en algo complejo. Y tiene un ritmo un poquito más autóctono, se integra, como decía hace un momento Néstor, se integra un elemento como el charango al inicio de la canción, luego cambia un ritmo un poquito más enérgico, con una parte guitarra más rítmica también, que nos recuerda un poquito también a Caifanes, como usted lo mencionaba hace un momento. Pero que obviamente pues es una canción que musicalmente es como una mezcla de varias cosas, y líricamente es más hacia el romance y al erotismo. Y que bueno, con todo el honor y placer de nuestro, estamos acá presentándola en esta gran emisora, y obviamente pues también agradeciendo ese espacio brindado y esperamos pues que disfruten este tema, y ya cuando esté en plataformas pues estaremos también dándolo a conocer.
0: Muy bien, pues muchas gracias Néstor Urbina, Orlando, y también a todos los integrantes de Líbridos, que a esta hora pues algunos están en sus ocupaciones y ustedes están acá. Ustedes están desocupados en las mañanas, ¿no?
2: No, Néstor venía, ¿verdad? De no, una reunión.
1: Tenía una reunión allí, pero ya.
0: La ocupación está latente, está presente. Simplemente pues hay que sacar espacios para muchas cosas.
1: Sí.
0: Pues vamos a presentarle a nuestros oyentes Bésame. Esta canción se llama Prisma.
1: Correcto.
0: En Bésame. Líbridos, en Bésame en las mañanas. Muchachos, gracias por estar con nosotros y muchos éxitos.
2: No, gracias a usted.
1: A usted, muchísimas gracias por permitirnos este espacio.
0: Uy, esto sonó delicioso. Vamos a ver cómo suena de nuevo. ¿Sabe qué me sonó? Ay, ay, ay, Pachamama. La canción del Carnavalito 2000.
2: Después va cambiando. Entonces, sí,
0: qué bueno. Bien. Ese buen sonido prometedor.

0: La canción se llama Prisma, en Bésame, ellos son Líbridos. Mire, escuchemos, quiero hacer de pronto la comparación. Dicen por ahí que las comparaciones no son tan buenas, pero cuando son buenas hay que aprovecharlas. Bueno, aquí tengo este fondo. Ahora quiero que nuestros oyentes escuchen la entrada de Prisma, que es esta. Ahora quiero que escuchen la entrada de la canción que yo los comparé, que era la de Carnavalito. Escuchen esta canción, queridos amigos de Bésame. Tiene un parecido.
1: Sí, el ritmo del charango es fenomenal.
0: Sí, o sea, es como pedirle al charango que suene diferente, es difícil, ¿no? O sea, pero sí se me hizo muy similar.
1: Sí.
0: Dice por acá, también se parece a la entrada de Chayanne, Humanos a Marte.
1: Pues.
0: Venga, miremos, escuchemos Humanos a Marte. Bueno, recuerden las redes sociales.
1: Sí, en nuestras redes aparecemos como Líbridos Piso Banda. En TikTok, en Instagram.
2: Igual
1: Líbridos-Banda. Tanto en Instagram como en TikTok, ahí encuentran varias puestas en escena.
0: Listo. Escuchemos la de Humanos a Marte. ¿Cómo es la entrada de Humanos a Marte? Ahí tiene, también tiene el instrumento. A ver, sí, ahí te, sí. También tiene.
2: Sí, sí.
0: ¿Sabe que yo pensé que era como... ¿Cómo es ese instrumento? ¿Es como una guitarrita chiquitita?
2: ¿Ukelele?
0: ¿Es sí, como un ukelele?
1: Es muy similar. Es una guitarra muy pequeña digamos, tiene la característica que va 5 tonos más arriba del tono que tiene la guitarra.
2: Al charango.
1: Sí.
0: Bueno, pues ahí está. Hablando de guitarra, yo tengo una guitarra, hay una canción que dice, yo tengo una guitarra. Pues muchachos, gracias por estar con nosotros. Ahí ya están Líbridos, que los pueden seguir en redes sociales. Les voy a sonar la guitarra en la que nosotros éramos rebeldes en la década de los 90, ya finalizando los 90. Aquí están los Auténticos Decadentes en Bésame, la guitarra 943, hoy jueves de TVT.

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2: Y dicen por ahí que lo que bien comienza, bien termina. Pues finalizamos este jueves de TVT en Bésame con esta canción de Police, una canción que nos lleva a la década de los 80. En Bésame son las 9:51. 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

0: Escuchábamos a Los Lobos en Bésame la Bamba, Bésame te enamora. 9:57, 9:57. ¿Ustedes se imaginan un lugar donde ustedes pueden ir con sus amigos, con ese parche de amigos del cole, de la universidad? El colegio todavía no, porque es para mayores de edad. Parche de la universidad, del trabajo, un fin de semana, por ejemplo un jueves. Cuando ya esté listo y cuando abran las puertas de la casa del despecho, ¿ustedes cantar esto?
1: Háblame de ti.
0: A grito herido, pues pronto conocerás el sitio donde cantarás para sanar el corazón. La casa del despecho, porque el despecho se canta, no se llora.
1: Sabes tú muy bien.
0: Uy, qué delicia. 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
1: Escuchábamos a Sebastián Yatra en Bésame un año. En Bésame son las 10 de la mañana, 15 minutos. Sigo con ustedes en este día tan maravilloso. Mañana juega nuestra selección Colombia. Mañana Colombia gana. Muy bien, y estamos con el grito del estadio, los Mustang, que hacen realidad el sueño de uno de nuestros oyentes, Bésame, para poderse ganar este Smart TV de 60 pulgadas. Imagínese usted poder ver la final del Mundial, poder ver a Colombia pasar, clasificar a las siguientes etapas, y eso lo puede hacer solamente los Mustang y Bésame. Por eso, hoy voy a entregarles la frase para el día de hoy. Recuerde que son 12 frases desde el pasado 22 de junio. Ustedes las empezaron a coleccionar, todos los días una frase diferente. Nuestra tarea en Bésame es repetirla varias veces en el día. Recuerden que no entregamos frases por el WhatsApp, no entregamos frases en la calle, no entregamos frases vía telefónica, nada. Los oyentes simplemente deben coleccionarlas cuando las decimos al aire. Hay una condición especial y quiero que la tengan en cuenta. No le agreguen una sola palabra, ni una frase, ni una letra más a las frases que nosotros entregamos, porque la frase tiene que ser idéntica en el momento que nosotros les estemos preguntando. Así que dicho esto, queridos oyentes de Bésame, la frase para el día hoy, 2 de julio, es... Hoy es 2 de julio y la frase es la siguiente. Yo soy oyente fiel de Bésame y por eso gano un Smart TV. Queridos amigos de Bésame, les repito nuevamente la frase. Yo soy oyente fiel de Bésame y por eso gano un Smart TV. Con los Mustang y Bésame, ahí está la frase para que ustedes puedan ganar con nosotros en Bésame en las mañanas.

De los clásicos de estas baladas americanas, qué bonita canción de Toto, se llama África. 10:31 minutos, dice la ciencia que es la canción más hermosa del mundo, una de las canciones que nos transmiten paz por su sonido, por su interpretación, por el mensaje en la música. Pues ahí estaba, queridos oyentes, si ustedes se quieren sentir tranquilos y relajados, soliciten esta canción en Bésame, se llama África, de Toto. Empezame, son las 10:31, sigo con ustedes. Saludos desde San Antonio del Táchira, saludos para John, para Gilmar, para Katiuska. Katiuska, escuchando Bésame, saluditos. En Bésame te enamoramos, te acompañamos y te llevamos al pasado. Aquí está, Compañía Ilimitada, son colombianos, ¿cómo decirte?

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9: Son las 11 en punto. 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

Escuchábamos a La Oreja de Van Gogh en Bésame Muñeca de Trapo. En Bésame son las 11:04. Y aquí estamos en Bésame.fm en la aplicación Bésame para cantarte, para acompañarte. Hoy es jueves. Los jueves también son días para sonreír y para ser felices. Así que ánimo. Recuerden que antes de las 11:59 minutos, si no has aprovechado esta mañana para sonreír y pasa a las 12 del mediodía y no lo has hecho, has perdido el día. Aquí está David Summer en Bésame.

0: Escuchábamos a Marc Anthony en Bésame, tan solo palabras. Estás escuchando Bésame, hoy es jueves, jueves de TVT en Bésame. Y ayer fue noticia, queridos oyentes, Bésame, otro integrante, exintegrantes de la banda original Lo Comía. Pues eso lo catalogan en redes sociales y en los diferentes medios de espectáculo como la maldición de Lo Comía. Dicen ahí, Lo Comía fue uno de los grupos españoles más populares, pero lamentablemente algunos de sus integrantes ya fallecieron. Bueno, por acá, a través de las redes sociales, y ayer nos enteramos de la más reciente pérdida, o de los primeros creadores de esta banda española, que perdió la vida, fue Manolo Arjona, uno de los fundadores de la agrupación española. Su fallecimiento se suma a la de los otros tres exintegrantes, un hecho que ha llevado a muchos seguidores a hablar de una supuesta maldición alrededor del famoso grupo de electropop que consistió y que conquistó a Latinoamérica durante la década de los 80s y 90 y gran parte de Europa. Aunque esa idea forma parte de las especulaciones de algunos fans y no existe evidencia de que realmente sea eso, una maldición entre comillas. Lo cierto es que cuatro artistas que formaron parte de Lo Comía ya fallecieron. ¿Cuáles son esos cuatro artistas que fallecieron? Pues les cuento. Hablamos de Santos Blanco, Fran Romero, Francés Picas, que era el más reciente, el 18 de noviembre de 2023, pero ayer se sumó otro, que es Manuel Arjona, conocido como Manolo, miembro fundador del grupo. Murió de forma repentina mientras dormía el 1 de julio de 2026 a los 58 años. Muy bien, pues ahí está este dato especial desde Bésame. Gracias por estar ahí conectados con nosotros a través de la radio que te enamora. Aquí está Lo Comía. Y así se llama la canción, Lo Comía. 11:13.
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Escuchábamos a Franco de Vita en Bésame. Aquí estás otra vez. Franco de Vita, artista venezolano, artista Bésame. Y hablando de Venezuela, ya han pasado 8 días de esta terrible situación de los 2 terremotos que sacudieron el norte de Venezuela y todos los damnificados, tantas personas que necesitan hoy nuestra ayuda, nuestro apoyo. Por eso felicitamos a todas las personas que se ponen la mano en el corazón para recaudar todos estos insumos, medicamentos, ropa, comida, para enviar al hermano país. Y en esta oportunidad queremos resaltar también la labor que tiene la Liga de Gimnasia de Norte de Santander, porque están realizando una gran jornada de recolección. Juntos hacemos la diferencia. Ellos también se suman a esa gran campaña de poder ayudar, apoyar a los hermanos venezolanos. Pues invitamos a toda nuestra audiencia de Bésame a sumarse a esa jornada de recolección de ayudas humanitarias para apoyar a las familias afectadas en Venezuela. ¿Qué podemos llevar? Insumos médicos, también artículos ligeros como ropa, muy suave, ropa de pronto para utilizar en medio de la emergencia, otros artículos que sean útiles como linternas, medicamentos y alimentos no perecederos. Todo esto usted lo puede hacer llegar a la oficina de la Liga Norte Santandereana de Gimnasia, donde queda en el Coliseo Eustorio Colmenares. Ahí ustedes se van a encontrar con los gimnastas de Norte de Santander, que bien representados sí nos han dejado a nivel internacional y nacional. Ahí se van a encontrar con Ángel Barajas, Yosimar Calvo y todos los gimnastas que hacen parte de esta liga. Así que sumémonos hoy. Juntos hacemos la diferencia. Una invitación de Bésame hoy para donar, para ayudar a los que más lo necesitan.

dejemos que muera el amor, no dejemos de ser solidarios. Y por acá nos están preguntando nuestros oyentes, Bésame, que cómo es la campaña que realiza la Liga Norte Santandereana de Gimnasia. Y es que ellos tienen una gran jornada, se llama Jornada de Recolección. Juntos hacemos la diferencia. Se están invitando a todos nuestros oyentes de Bésame de Buen Corazón para que se sumen a esta gran campaña de recolección de ayudas humanitarias para apoyar a todas las familias afectadas en Venezuela en los últimos hechos. Hace una semana conocimos estas lamentables noticias y que todavía nos arruga el corazón. Por eso hoy los invitamos para que lleguen al Coliseo Sergio Colmenares y lleven sus donaciones. Pueden llevar insumos médicos para los bebés, pañales, leche, bueno, todo lo que podemos ayudar, medicamentos, otros artículos útiles como linternas, elementos para ayudar a excavar de pronto y sacar personas que pronto posiblemente están ahí con vida y que, bueno, desafortunadamente estamos en esta gran lucha. Pero lo más bonito es las personas que se suman a las diferentes campañas de recolección de ayuda humanitaria. Así que la Liga contra el la Liga Norte Santandereana de Gimnasia, pues se suma a esta, así como la Liga contra el Cáncer, así como la Diócesis, así como Caracol y las diferentes entidades de nuestra ciudad a esta gran campaña. Hoy por ti, mañana por mí, vamos ya a donar, ayudar a los más necesitados. Son las 11 de la mañana 29. 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

0: escuchábamos a Axel desde Argentina, aire. En Bésame son las 11:44 minutos. 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
3: Es la una en punto. 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

Nodal acompaña a Kany García en esta canción que se llama La Siguiente. Son las 2 de la tarde, 3 minutos en Colombia. Bienvenidos los mejores oyentes del mundo a cantar y enamorarnos con Bésame en Cúcuta 100.7. Es la tarde del jueves 2 de julio. Mi nombre es Alexander Ramírez. Vamos a cantar con Fonseca dos de sus mejores canciones. La primera canción se llama Prometo y luego Fonseca junto a Juanes nos cantan Antes que el tiempo se vaya. Es la música Bésame que te enamora.

0: Montenegro y su música en Bésame. 2:13 en Colombia. Tenemos un WhatsApp que nos conecta, nos encanta leerlos, nos encanta saber desde qué lugar nos escuchan. Y ahí esperamos sus mensajes a través del 310-858-7528. 310-858-7528. Ese es el WhatsApp Bésame en Cúcuta. Son las 2:14 en Colombia. Y continuamos. Gran canción de No Mercy, se llama Cuando Yo Muera. En Bésame Te Enamora.
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0: Jackson con su música en Bésame. Son las 2:33 minutos en Colombia. Saludos a través del WhatsApp Bésame Ana Lucía, que está programando música de Alejandro Sanz. Buenas tardes, ¿cómo vamos? Juan Manuel, ¿cómo estás? Oyente conductor Bésame, muchas gracias por escucharnos. Hola, Bésame desde Skaren Jeans, reportando sintonía. Feliz tarde para ustedes, qué trabajadores, qué juiciosos. Saludos a Sandrita Miranda de parte de Jorge. Dice, dile que la quiero mucho. Ay, saludos, 2:33.
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0: Elfer, que dice, bella canción de Michael Jackson, muchas gracias. Hola, Bésame, la frase del día. Ah, no la hemos dado todavía. En minutos damos la frase correspondiente al día de hoy. Muy atentos, ¿eh? 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

Llame suavemente y atención, porque este es el momento para recordarles la frase correspondiente al día de hoy, jueves 2 de julio. Para los oyentes que participan por un Smart TV, la frase dice así: yo soy oyente fiel de Bésame y por eso gano un Smart TV. La repito, yo soy oyente fiel de Bésame y por eso gano un Smart TV. Son las 2:48, cantamos.

0: Se llama Madonna, es la reina y su música la cantamos en Bésame, pero además también muy pronto vas a conocer un sitio muy especial, ese sitio donde cantarás para sanar el corazón. 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

Santi Cruz, música hecha en Colombia que disfrutamos juntos en esta tarde del jueves 2 de julio. Son las 3 y 8 minutos, bienvenidos. Una nueva hora para cantar, para acompañarnos, para enamorarnos con Bésame en Cúcuta. Y continuamos. Mi nombre es Alexander Ramírez. Con la dirección y programación de Gilberto Silva, les traemos esas canciones que cantamos con todo el corazón. En camino, Ana Gabriel, música de Kany García. Y antes, Alex Sintek con Te Soñé. 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

a la niña que fui, se llama esta canción. Son las 3 de la tarde con 19 minutos en Colombia. Saludos a Mariela Botello desde el centro conectada. Muchas gracias, Mariela, por escucharnos. Feliz tarde. Saludos, bésame. A ver, por acá dice, apuntando las frases para participar por ese televisor. Eso, Teresita. Juiciosos, porque nos acercamos al día de conocer el feliz ganador o ganadora de ese Smart TV de 60 pulgadas. ¡Qué belleza, qué regalazo! Aquí canta Prince Royce la canción Darte un beso en Bésame te enamora.

Gloria Gaynor y su música en Bésame. 3 de la tarde con 30 minutos en Colombia. Saludos en el WhatsApp Bésame. Alex Rincón Mora reportando sintonía. Muchas gracias. Los oyentes conductores, ¿cómo vamos? Hola, feliz tarde. Saludos para Gaby, Marlon y Ana. Compañeros de trabajo conectados. Muchas gracias. Saludos, Marcelita.

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1: Saludos a Yesenia Pérez, reportando sintonía con Bésame. Eso, Yesenia, qué bonito saludarte. Un abrazo. Son las 3:31 y cantamos En Camino. Kalimba, Carlos Vives, Eros Ramazzotti. Y antes, llegan los Reik, Noviembre sin ti. La

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0: hoy la canción La Fiesta en Bésame. Son las 3 de la tarde con 49 minutos. Saludos, Juan Manuel, que está por allí reportándose en el WhatsApp Bésame. Hola, Bésame, saludo para Anthony, para José Piro, los oyentes que están en el taller de Chucky. Eso, conectados, muchas gracias. A los oyentes en Pamplona, Cris, buenas tardes. Nos alegra mucho saludarte, abrazo caluroso. Desde Cúcuta hasta Pamplona. Son las 3:49.
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0: Saludos, Adrianita y Rocío, los oyentes desde Ciudad Jardín, conectados, buenas tardes. Hola, Bésame, hola Dorita, ¿cómo vamos? Un abrazo para ti, y cierto, para nuestros oyentes en Venezuela, que se les quiere mucho. En nuestro grupo en Facebook, Bésame Cúcuta, les hemos publicado hace unos minutos una imagen muy bonita, dedicada especialmente para nuestros oyentes en la frontera, en Venezuela. Así que por ahí los esperamos. Facebook, Bésame Cúcuta. Son las 3:50, llega Aventura a cantarnos Obsesión.

0: Hay canciones infaltables en los karaokes y esta es una de esas canciones. Se llama Bidi Bidi Bam Bam de Selena Quintanilla en esta tarde del jueves. 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

0: Julieta Venegas y con esta canción les decimos bienvenidos a esta nueva hora en la tarde del jueves 2 de julio. Son las 4 y 3 minutos en Colombia. Es jueves 2 de julio y aquí estamos para acompañarte, para divertirte, para ser parte de esa banda sonora de tu día a día. Somos Bésame en Cúcuta 100.7. Somos la emisora que te enamora. La situación es esta. La cosa está tan fría entre tú y yo que ya hasta aparecieron pingüinos en la cama. Cantamos con Ricardo Arjona y en camino Enrique Iglesias, más adelante Franco De Vita en esta tarde del jueves y ya regresamos con sus mensajes a través del WhatsApp Bésame 310-858-7528.
1: Vamos

0: pasta en esta tarde. Saludos a Disley Velázquez. Dice trabajando y escuchándolos. Porfa, la canción de. Ah, una canción de los Café Tacuba. Un abrazo, Disley.
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0: Saludos a Teresa Larreta, Teresa que está conectada con Bésame programando canciones también. Cantamos con Macaco, esta canción se llama Volar y en camino Manuel Turizo y más adelante Matisse que son de México. 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
1: A ver cuántos oyentes ganadores tenemos en esta tarde del jueves, Bésame. 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

0: Alejandro Sanz junto a The Corrs en esta tarde del jueves Bésame. Creo que es un buen momento a las 4 y 40 minutos en Colombia para recordarles que tenemos una frase para este día, jueves 2 de julio, y que con esta frase pues van a participar este fin de semana, el sábado. De hecho, tendremos ya el oyente o la oyente ganador o ganadora de ese Smart TV de 60 pulgadas. Así que pilas, momento de que apunten muy bien la frase del día de hoy, que dice así: yo soy oyente fiel de Bésame y por eso gano un Smart TV. La repito: yo soy oyente fiel de Bésame y por eso gano un Smart TV.
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0: 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Este fin de semana será un fin de semana diferente porque, aparte de muy buena música, tendremos oyente ganador con Bésame, la emisora que te premia y te enamora en Cúcuta.

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pensando en la partida de uno de sus hijos. Se llama Fabricando Fantasías, pero claro, es por supuesto una canción que también cabe muy bien cuando una persona quiere desahogar las penas y despedir a una pareja. Fabricando Fantasías. Son las 5:04. Arrancamos una nueva hora con los mejores oyentes del mundo en esta tarde del jueves 2 de julio. Son las 5:04 en Colombia. Mi nombre es Alexander Ramírez y en camino las voces de Alberto Plaza, música de Juanes y antes Yuri junto a Carlos Rivera en Bésame. Te enamora.

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Por volverte a ver, una canción inspirada en nuestros militares y que canta Juanes en esta tarde del jueves con Bésame. Son las 5:16 en Colombia. 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

0: Saludos desde Argentina con mucha experiencia. No sé si ustedes lo sabían, pero Jamaica los nombró embajadores del reggae. Y eso es tener la bendición de un país de donde es originario el género. Los Pericos cantan en esta tarde, Bésame.
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0: Son las 5:34, es momento de cantar con los Westlife. En camino, Paulina Rubio, los A.5 y antes, Cani García junto a Camilo en Bésame.

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Nova en esta noche del jueves 2 de julio. Canta si te enamoras con Bésame. Saludo para Yasmín desde su oficina, conectada con Bésame. Qué bonito saludarte, Jazz, programando música de tranzas. Saludos, Bésame. Luz Marina, que está por allí conectada con nosotros. Buenas noches. Bésame. Saludos a Rocío, Adriana, en su trabajo con Bésame. Cantamos con Luis Fonsi, Alex Sintek, David Bisbal y Noel Chajris en esta canción.

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1: Que te quiera la persona que tú no quieres que te quiera. 6:22 minutos en Colombia y las noches cantas y te enamoras con Bésame. Son las 6:22. Hoy es jueves 2 de julio y aquí estamos para acompañarte y para enamorarte. Una canción que seguramente trae tantos recuerdos. Cantan los Backstreet Boys y en camino Fonseca. Más adelante Reiken, Bésame.

Se llama Yeraul y esta canción Estás Conmigo. Son las 6:49 minutos. A esta hora en la Copa del Mundo juega Portugal frente a Croacia y van 0-0. Ya está terminando a esta hora el primer tiempo de un gran compromiso. Son las 6:49, hoy es jueves y nos encanta acompañarte. 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
11: Son las 7 en punto. 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